El tren Belgrano Sur, ramal Catán, con demoras por problemas técnicos. El Roca, el servicio que va Ezeiza a Cañuelas, circula con retrasos y cancelaciones por fallas técnicas. Tren de la Costa, ramal Maipú Delta, también tiene demoras. Subtes y premetro horario, una tarde cargadita en el regreso a casa, pero tranqui que seguro falta menos para que estés en casa con los tuyos, descansando un poco. Nosotros escuchamos ahora Ciro y los Persas haciendo Astros acá. En la pompa.

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